0: Para Carmen también un gran saludo, soy tu sol. Bueno, vamos a buscar, vamos por acá. Vamos a buscar. Por acá tengo también desde Frei Marco. Teresa Frei Marco, bienvenida Teresa, ¿cómo anda? Buenas noches por ahí, saludos grandes a la gente de Frei Marco.
1: Buenas noches Garro, ¿cómo estamos? Muy linda la música. Quiero dedicarle un tema para mi amorcito Ariel de la ruta 108. Cualquier tema a tu elección. Muchas gracias.

Bueno, muy bien, le gusta el Coto. Gracias, para Ariel también el gran saludo, Buena, para saludar a Javier con algún tema, dice Carmen. Y me envía por acá las ricas tortas fritas. Están saliendo por todas partes las tortas fritas, De venta de harina tuvimos hoy, Venta de harina récord. Bueno, tengo al amigo Rudy por acá también. Y tengo a Carlito Estramín, que ya los voy a estar compartiendo. A Pablito Vidal, que también lo tengo por acá. Ya los voy a estar compartiendo. Vamos a la música de Pantera. Y después se viene algo de la charanga, más charanga para Ariel. Esto que dice Pantera, estoy enamorado.

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1: Muy bien, esta es la nueva era de la nueva tecnología nuevamente, o sea, los nuevos temas.
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1: de la charanga más charanga, sonido Cotopaxi. Hoy estuve hablando justamente con el director dueño de la charanga más charanga, sonido Cotopaxi, para, bueno, una llegada acá nuevamente.
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1: Al grande de Canelones, Salón por Reverie.
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1: Tatuaje en mi piel se llama este tema que han grabado nuevo, no tan nuevo, pero bueno.
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1: Porque se fue el Manito Correa. Tiene dos grandes cantantes, la charanga más charanga, sonido Cotopaxi. Vamos a ver qué dice por acá, Carlito Estramín. ¿Qué dice Carlito, eh? Vamos, arriba la tarde.
2: Buenas noches, ahí con el Vaga. Carlos de Avenida, ¿cómo le va? Carlos Tramil, hola. Primero, Fónico, perdóneme. Quiero saludar a Lucio Pereira, al señor Pechuga, Mermude, y bueno, a la reina de Camerita, a usted, ni que hablar, todo lo que hace el programa. Y bueno, a Júpiter Pereira, a Fernando Morán, y bueno, no me acuerdo más nadie ahora, en este momento. Y amigo Dula Rodríguez y su familia, hay que hablar. Es algo medio fónico, sí, el tiempo. Le iba a decir, bueno, muchas gracias por tenerme y alíjame usted, porque si no. Alejamos el tema usted porque siempre pide los mismos temas. Entonces, alejamos el tema. Hacemos un tema. Y bueno, para la gente de Minas también. La reina, como dije, pero la gente de la otra de Minas que me saluda a veces por ahí. Bueno, un saludo para todos. Y todos los del programa, como Susi, como todo. No quiero, y bueno, está. No quiero saludar a uno porque quedó mal con los otros. Entonces, que. Muchas gracias, Jorge Ayel. Un saludo para todos.

0: Bueno, bueno, muy bien, Carlito, muy bien, anda medio fónico, si usted mismo se contestó solo.
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0: Esperó que el médico le diera la receta. Todos los temas que yo ando pasando están buenos, ¿eh? Tatuaje en mi piel, la charanga más charanga. Ahora tengo por acá a Pablito, Pablito Vidal.
2: Buenas noches, Carlos. Pasando un tema, la penúltima, cualquiera penúltima.
0: Bueno, Pablito, muy bien, algo de la penúltima. Vamos a ver si lo encuentro los muchachos de la penúltima, porque dice que se fueron de licencia.
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0: Si no está la penúltima, estará la última. Si no estará la última, estará la primera. Vamos a ver, despacito, dijo aquel. Iba subiendo la escalera y de repente se le rompió un escalón.
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0: Bueno, por acá dice. Ah,
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0: estrellan. Tatuaje en mi piel.
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0: Eso es la charanga más charanga, sonido Cotopaxi.
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0: Vamos a ver qué dice por acá Roberto Olivera de Minas. ¿Qué dice?
4: Buenas noches, Jorge. ¿Cómo está? Pásame. A escondida. El tema, a escondida. Para todos y gracias.
0: Escondida, bueno. No te me escondas, Roberto, por favor.

0: que más tengo por acá sin ser este Roberto. Si voy a la música, si no.
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0: programa se hace todo agua? No, agua no. Que no llueva más, por favor, que ya llovió.
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0: Audio se vuelve el programa. Es un programa muy, muy, muy de audios.
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0: A mí me gusta ser dinámico con la música, ¿eh? Bien dinámico, ¿eh?
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0: No, no, esa es. Se lo dejamos para los charlatanes. Adelante, Rudy.
2: Buenas noches, Jorge. Buenas noches a toda la linda audiencia. ¿Cómo están pasando la enorme audiencia del 91.7? Acá aprendido un programa más junto a mi señora Ana, el pequeño Tiago, la pequeña Emilia. Bueno, un saludo para toda la gente que siempre nos saluda, en general para todos. Te encargaría algún tema si podés, Sebastián Matiaude. Abrazo grande a todos en general.
0: Muy bien, el Seba, muy bien, de banda Carisma. Gracias, Rudian. Anda mala la Ana ahí, ¿eh? Ya sentí que andaba medio mala, ¿eh? Oh, oh, cuidate. Beso grande para Ana, tranquila.
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0: Ahora estás en mi piel, ¿eh? Vamos a escuchar este primero, después venimos con la música que me han pedido. La charanga, más charanga.

0: 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Aquí la máquina.
1: Aquí la máquina, regalo el corazón. Buen tema de la máquina, por acá me dice Marisa, buena. Dice por ahí, traía sonido Cotopaxi. Ya lo traje, Marisa, bueno, después más adelante. Más adelante estará la charanga, más charanga, sonido Cotopaxi en el grande de Canelones.
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1: Ah, porque estaba lesionada, Marisa no pudo ver. El contrapunto que tuvimos.
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1: La primera estuvieron los graduados, después cerró. La charanga, más charanga, sonido Cotopaxi.
0: Es muy sincero. Lo voy a regalar.
1: Lo voy a regalar por acá, dice. Un saludo grande para Rosa, para Susana, para Marilina. Para Miriam, me dice. Marisa, los pagos de la ciudad de Miguel.
0: Lo voy a regalar.
1: De Miguel, no, ruta 81.
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1: Regalo el corazón.
0: 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No tiene a quien amar.
1: Ya se viene escondida también de herederos para vos, para el amigo Roberto. La gente de Maldonado también, Vamos arriba, Maldonado. Estaban pidiendo algo justamente del Cevita Mateau y ahí de Maldonado.
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1: Gran cariño para allí, para Liliana y las amigas de Maldonado.
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1: Preparándose para las bailantas, vamos arriba, así las quiero.
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1: Regalo el corazón, vamos arriba con la música tropical de todas partes de Uruguay,
0: ¿eh? Quien amar y en esta soledad se está consumiendo.
1: Está consumiendo, regalo el corazón.
0: Con esta canción. Regalo el corazón. ¡Llévatelo!
1: Más mensajes están llegando también a través del 098-218-496. La gente de 33 también. Hola, dice Judy de 33.
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1: Dice por acá, hola, buenas noches. Como siempre, escuchando, aunque no me comunico.
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1: Me pasás el tema Paloma Negra.
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1: Gracias, un abrazo, me dice Judy de los Pagos de 33.
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1: tenemos oyente ahí de 33 de Lolimar,
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1: Ah, bueno, Lolimar, vamos arriba también. Estamos lejos, pero estamos bien.
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1: Ya enseguida sale Paloma Negra, Judy.

Más que rico la música de la máquina, espectacular, regalo del corazón, la voz de un gran amigo, Mira, mira, mira quién llega a los goles.

gran saludo también a la gente de Parque del Plata, ¿eh? Baila la petiza allí en Parque del Plata el próximo 9. El 9 de mayo, gran bailanta allí en el club de abuelos Parque del Plata. A la gente de Maldonado, a la gente de otros lugares. A prepararse para ese gran baile allí en el club de abuelos Parque.

0: petiza quiere baile, la petiza, se baila todo allí,
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0: Esperamos a todos ustedes de cualquier parte de Uruguay, para vivir una noche espectacular allí en el Club de Abuelos Parque del Plata. Un saludo grande de la comisión directiva y de la comisión del Club de Abuelos Parque del Plata. Hemos estado varias veces por allí.
1: 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No la vayan a pisar.
0: Me la pise la petiza, Bueno, acá dice, hola amigo, ¿cómo estás? Bien. En esta tarde lluviosa, muy buena la música, saludos a todos.

0: Pero si el peladito. ¿Cómo anda, peladito? Allá los pagos de Fray Marco.
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0: ¿Cómo anda, estimado amigo?
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0: Bueno, baila la petiza, gracias al peladito por allá y la barra de él también. Mirá lo que vamos a compartir. Mirá.
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0: Sí, cuando estaba él cantando.
1: Estos son los enganchados de tu nueva banda. Para toda la gente que nos acompañó en el 2005. Aquí está.
0: Mirá también Richard Moreira de Pueblo Edén, Ruta 12. Como un regalo, como un regalito.
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0: Bueno, acá me dice Richard Moreira, ¿cómo estás, Jorge Daniel?
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0: Ah, hace tiempo que no me comunico, pero todos los días estoy escuchando la radio. De mañana, de noche, pasame algún tema de Herederos. Bueno, ahora se viene el tema de Herederos a escondidas, ¿sí?
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0: Mirá cómo cantaba este peladito, gran amigo ahí de los pagos de Fray Marcos.
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0: Como un regalo.
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0: Bueno, vamos a escucharlo y vamos arriba entonces con la música de Santa Cruz enganchadita que sale espectacular.
1: Eso es.

0: Esta noche no hay baile, pero el sábado 9 de mayo hay baile.
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0: Hay baile del mejor y del más bueno, ¿eh? Acá tengo la ficha del Club Abuelos Parque del Plata, como le decía, arrancando 22 y 30 horas de la noche.
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0: Sábado 9 de mayo, anoten por ahí,
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0: Atiendan bien, porque si no después se me olvidan. Tendremos la música viva de Gustavito Placer y su grupo Reversionado. De San José llega tu cumbia. La ciudad Maragata, esta gran banda que tocan en vivo las dos. Mala musiqueta del Jano. 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
2: Mensaje.
0: Como un regalo lindo, lindo para bailar y disfrutar allí, Club Abuelos Parque del Plata, a pasitos de la playa, ¿eh? 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Saludo grande a la comisión directiva del Club de Abuelos Parque del Plata. En algún momento estaremos por ahí, si Dios quiere, cuando Dios me, bueno, cuando me convoquen,
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0: por ahí andaremos con nuestra música, dándole, girando la cumbia.

0: a este cantante que estuvo muchos años
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0: al frente ahí cantando en Santa Cruz. Una banda muy linda, que bueno, en junio la vamos a tener acá en el grande de Canelones, Salón por Venir.
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0: Vamos a tener el 6 de junio esta gran banda, primera hora Santa Cruz.
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0: Bueno, acá me dice el presidente del Club de Abuelos de Parque del Plata.
1: Mario.
0: El amigo Riner por acá dice, arriba Jorge Daniel con ese programa muy lindo,
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0: Ya confirmaron la gente de Minas, la delegación de Minas que va a estar en el baile el sábado 9.
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0: Qué lindo, para ir a bailar allí un lugar distinto, diferente, bien, muy lindo, muy familiar. Muy arregladito el salón también.
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0: Un ambiente que bueno, es categoría, así que bueno, los esperamos a todos. El sábado 9, así que bueno, vamos arriba. Me dice por acá que van a estar también el 16 de mayo acá en el Grande de Canelones. La delegación también que viene de Parque del Plata, qué bueno. Qué lindo todo esto, ¿no? Recibir todos los amigos de la mano, como siempre, yo siempre digo. Los bailes siempre los hace la gente, ¿verdad? Eso es muy lindo también porque nosotros y nuestro público no somos absolutamente

0: Muy bien, esto va a estar, si Dios quiere, el próximo 9 de allí en el Parque del Plata, el Club de Abuelos Parque del Plata.
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0: reversionados con un amigo como lo es Gustavito.

0: Siempre el número 2, pero es Pantera. Cuando era Pantera, ahora es reversionado. Bueno, le voy diciendo a la gente de Tala que les encanta la música reversionado. Le voy diciendo a la gente de Empalme Olmos.
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0: Voy diciendo a la gente de Solís también.
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0: A no perderse esta movida bailantera. Club de Abuelos Parque del Plata, arrancando ahora 22:30.
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0: Para que bailen, para que disfruten toda la música de reversionados.
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0: Y además no se van a arrepentir porque Tu Cumbia de San José es otra banda. Que también la tengo en la mira para traerla acá al Grande de Canelones. Es otra gran banda que tiene un gran repertorio musical. De los buenos y los mejores.
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0: Como es La Previa, bueno, son hermanos allí de La Previa que también son de San José.
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0: Estarán presentes allí en el Club de Abuelos Parque del Plata, ¿eh? Así que vos no te lo podés perder. Para la locomoción, diciendo que son 12 o 14. 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Ahí están hablando con el presidente, que es Riner, y les va a solucionar el tema de la entrada, ¿verdad?
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0: Le va a ser un poco menos.
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0: De lo que se cobra allí en puerta.
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0: No se van a arrepentir porque es un recomendado de quien les habla.
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0: Club de Abuelos Parque.

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0: Selena cantando, qué lindo tema. Por acá me dice María de Solís. Amigo, pasale un temita de Santa Marta.

Bueno, por acá también dice buenas noches, saludos para Violeta, Robert, Luis, Karina, Nicole, Janet, pasale una cumbia. El sonido caracol. Me dice Janet por acá, bueno, sonando justamente, mirá la gran banda Sonido Caracol.

0: y es pleno mes de...
1: Loco, loco, loco. Tengo también a María Soledad Montevideo. Tengo al Douglas por acá. Un audio suavecito, vamos a ir suavecito. Son las 20 horas y 7 minutos.
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1: Vuela que volveré por acá. Ahora tengo a Violeta. Bienvenida, Violeta.
2: Jorge, ¿cómo andás? Soy Violeta de Solís. Era para que me pasaras un tema de alguna cumbia de, bueno, no sé, de la amiguense. Es para Karina, para Jané, Nicole y para Robert. Y Luis Felipe, me había olvidado.
0: Seguimos gozando con la cumbia.
1: Bueno, Violeta, muy bien, muchas gracias. Vamos con este primero, Loco Loco.
0: Sí.
1: La gran banda Sonido Caracol, ¿será porque te amo?

0: Muy bien, salida de Santa Marta, hoja en blanco, ahora es sabor a menta. Bueno, por acá tengo a Mario Calero de La Paloma de Rocha. Tengo también que dice Marisa, de ahí de Ruta 81.
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0: Que dice por acá está mal la señal.
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0: ¿Cómo que va a estar mal la señal, Marisa? Está lo más bien.
1: Sabor
0: a menta, está espectacular la señal de FM Universo llegando a todas partes.

0: Bueno, recibo por acá a Marito Calero de los pagos de La Paloma de Rocha.
1: Hola, buenas noches, ¿cómo estamos? ¿Todo tranquilo? ¿Cómo han pasado? Todo manso. ¿Me podrías pasar Calambre de Amor para escuchar? La Paloma Rocha, Mario. Gracias.

0: gracias Dula, de los Pau Dumbúes, por ahí. Gracias María Soledad también, que fue primero que habló.
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0: Primero va este Calambre de Amor y después tengo de Mario Silva un recordado tema. De Marito Silva, cuando lo recordamos, ¿no? El tema Yo no te pido la luna para María Soledad de Montevideo. Después se viene Hernán Pipo Pastor, vamos arriba. Así que bueno, vamos a ver por acá para los amigos de La Paloma de Rocha y también para la gente de Rocha, ¿no?

0: tema de la banda chocolatera de Uruguay.
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0: Continuando por acá, voy a ir a los colaboradores ahora, a los bailongos que tengo también, bailongos.

Los demás, saludos, el 16 festejamos ahí, muchas gracias, dice por ahí. Festejamos, ¿qué más me dice por acá? Festejaremos. El 16 festejaremos, hay mucho más, gracias. Un abrazo, Ana, de Soris. Bueno, muy bien, Ana, un saludo grande.

Bueno, este grupo va a estar Reversionados el 9 allí en el Club de Abuelos Parque del Plata, no te olvides. Va a estar cantando, sonando con estas canciones que dice Agüita la Mañana.

0: Vamos a ir compartiendo los eventos de algunos de los colaboradores. Enseguida retomamos, ¿eh?
1: Eres un atrevido.
0: Venimos con el pomponcito, venimos con el, bueno, yo qué sé, caramelito.
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0: Con todo lo que tengo para compartir hasta la hora 23.
1: Mira,
0: esa... Acá tengo, dice, promo adultos, 30 de mayo.
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0: Pero no está dentro de la computadora acá, esta promo. Che, ¿qué pasó? ¿Qué pasó, Cachamay? ¿Qué pasó, el amigo Aldo Barquín? ¿Qué le pasó?
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